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1: ¡Remedio! Otra más de las cumbias originales, sus compas de Fuerza Régida y Grupo Frontera. ¡Vuélvele a marcar, compa Carlos!

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corazón de la madre es el único que nunca quiebra y con el cual se puede contar siempre y con toda seguridad. La vida no viene con un manual, pero sí viene con una madre. Muchas maravillas hay en el universo, pero la obra maestra de la creación es la madre. Las madres valoran más nuestra existencia que nuestros logros. Cuando usted quiera sentir amor, piense en su madre y su corazón se llenará de él. Madre es la palabra más hermosa que nosotros los seres humanos podemos pronunciar. Por eso hoy ama a tu madre, quiere a tu madre, valora a tu madre, acéptala, quiérela. Porque madre, madre es madre y solo hay una. Que Dios te bendiga inmensamente. Y que tengas un hermoso día, agarrado de la bendición de Dios. Recuerda que Dios es bueno, Dios es grande.

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0: iniciamos la Rocola Olímpica. En el festivo de Olímpica Estadio hay Rocola también. Si no, escuche esta vaina, escuche y párele atención.
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0: 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El festivo es de Rocola, Rocola de festivo con Olímpica. Buenos, buenos, buenos, buenos días. ¿Cómo están, mi gente oyente? Hola, mis olimpiquistas de corazón y no por presión. ¿Cómo amanecen? ¿Cómo están? Buenos días, feliz festivo desde ya. Saludándolos con la reina de la sintonía, la pechichona, la cuchicuchi, la mamá.
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0: Ajá.
9: Es una voz.
0: Buenos días, Villavicencio del alma. Ay, Villavicencio divina. Buenos días a Casillas, buenos días a Restrepo. Buenos días, Puerto López, Granada, Gaitán, San Carlos de Guaroa, El Molino. Escuchando Olímpica, La Guajira. Verda, mi hermano, bien, bacano. Escuchando Olímpica, Remolino Meta. La gente de San Carlos de Guaroa. Sigo acá en mi departamento. Saluditos a la gente de Cumaral, Cumarral. ¿Cómo estamos? Buenos días. Levantarse, un abrazo a toda la media Colombia, San José del Guaviare y su departamento. A Yopal, todo el departamento del Casanare. A la gente de Boyacá, Cundinamarca, Guaviare, Arauca, Caquetá, Putumayo. Buenos días. 7:05, esto es la programación de la Rocola Festiva. Yo escucho Olímpica.
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0: ya comienzo con los especiales, como siempre, a las 8 de la mañana, pendientes ahí en la sintonía, diciéndome...
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0: En la mañana, la que siempre escucho es Olímpica Estéreo, yo escucho Olímpica. Buenos días, un abrazo, feliz mañana, bonito día para todos. Un excelente lunes festivo, Lunoski. Ya estamos en Rocola muy temprano, 7 en punto de la mañana, arrancamos con Toma. Y pues, de 8 a 12 vamos a hacer a lo DJ. Para que recarguen sus canciones, para que envíen sus saludos, para que participen también por lo que tenemos. Para este mes de mayo con Olímpica Estéreo.
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1: De eso quería hablarle, mi querido Marlon, y a los oyentes. Ayer les dejé dicho y hoy les recuerdo de que envíen durante todo el día. Mañana necesitamos que ese WhatsApp esté lleno. Que a lo que lleguemos a las 6 de la mañana esté, pero teteado de todos sus mensajes, para ingresarlos al sistema y de una comenzar a revisar quienes cumplieron, si se le llama, si contesta bien, si está en la juega. Y puede ser finalista de la nevera sasasa. ¿Ok? Así que lo que hicieron durante todo este tiempo, 15, 20 días, un mes, y durante este fin de semana, hágalo con mayor forma hoy, porque mañana martes vamos a conocer las finalistas. 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Entonces envíe su inscripción hoy, ya sabe que tiene que enviar el pantallazo de que nos sigue a través de redes sociales. El pantallazo de que ya descargó en la aplicación de Olímpica Estéreo, de que ya comentó la canción Punto Final de Pipe Trujillo. Y datos personales, nombre, apellido, barrio, teléfono. Y ya, esté ahí en la sintonía escuchando Olímpica Estéreo. Siempre diciendo:
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1: 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A las 8 de la mañana voy con Aló DJ de Rocola. Va de 8 a 12. Vamos a tener buenas horas para recargar muchas canciones. De 8 a 12, Aló DJ de Olímpica Estéreo. Así que estamos calentando la vaina para que vayan enterándose y regando la bola de que hoy tenemos a Aló DJ y de que haga la inscripción de hoy durante todo el día. Que se vea ese WhatsApp lleno de que usted estuvo ahí. Yo escucho Olímpica. Buenos días, los que van llegando. Un abrazo. Esta es Olímpica de Rocola.

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0: Es importantísimo que descarguen la app, que la lleven, que lleven la señal en vivo de Olímpica Estéreo. Y también para participar, por ejemplo, para la nevera Sasasa, deben enviarnos el pantallazo de que ya la descargó, de que ya la tiene en su celular, de que ya nos sigue también a través de redes sociales, arroba Olímpica Villamo nuestro Instagram, Olímpica Estadio Villamo nuestro fanpage, Olímpica.Villamo nuestro TikTok. Si desean seguirme a mí, me consiguen como arroba Freddy Luna, mi cuenta oficial. A los que llegan a esta hora, bienvenidísimos. Ya voy con especial de 8 a 12 de Aló DJ de Olímpica de Rocola Festivo. Festivo de Rocola. Rocola Festiva con Olímpica Estéreo.
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0: 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Festivos de mucha gozadera y de Rocola Olímpica. No te pierdas a Aló DJ. Transcurso de la mañana, pues vamos saludando la gente que anda celebrando cumpleaños, los saluditos que van llegando. Yo escucho Olímpica. Es festivo, es de Olímpica Estéreo. Si tú...

0: es bonito escuchar a Jason Jiménez recortar su música a través de Olímpica Estéreo y en la rocola del festivo.
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0: 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Hola Freddy, saludito, buenos días, escuchando Olímpica. Dale mi querida Sandrita, un abrazo, Dios te bendiga, gracias, bonita mañana. A todas ellas y mis amores hermosas que ya están conectadas con Olímpica, enviándome la información para participar por la nevera sasasa. Olímpica Estéreo. Excelente, excelente. Ya voy con Alo DJ, 7:40, en 20 minutos arrancamos. Con la programación de Alo DJ hasta las 12, tenemos mucho tiempo. Y ya lo saben, canciones que sean solo éxito, palo, batacazo, radialmente, que haya sonado aquí a través de Olímpica y que queremos volver a escuchar en Alo DJ de Olímpica. Yo escucho Olímpica, aunque tiene ya ratico uno. Ah, sí, ya. Solo hace un año, dos años. Fue éxito, sigue siendo éxito. Ok. Yo escucho Olímpica, 7:42 minutos ahora. Yo escucho Olímpica, hola Freddy, buenos días. Por favor, un saludo de aniversario para Orlando Totena y Valentina, que están de aniversario. Que Dios los bendiga de parte de sus suegros. Ellos están en Pachaquiaro y nosotros en Muso, Boyacá. Listo, Joana Ramírez y todo el combo para Orlandito y Valentina. Que sigan celebrando su amor. Yo escucho Olímpica, 7:42 minutos. Olímpica, Carlito Vives. Ya viene Alo DJ del festivo. Nos tomamos el puente con Olímpica.

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3: Aló DJ. Hoy madrugamos para Aló DJ de Olímpica. Arrancó a las 8. Tenemos hasta las 12 del mediodía. De 12 a 1 vamos con vallenatos. Ya en la tarde está mi querido Andrés para continuar con la gozadera del lunes festivo de Olímpica. Escucho Olímpica.
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3: Ajá. 321-514-1053. El WhatsApp de Olímpica. Nota de voz. Y canciones que sean éxito. Eso es todo. Hola, Freddy Luna. Hola, Costeño. Hola, Olímpica. Buenos días. Quiero recargar tal canción. Ya ayer lo hicimos. Vallenato, salsa, merengue, popular, regional, mexicano, música de nuestro llano. De todo un poco. Hasta las 12 con Olímpica. Estadio 321-514-1053. Canciones de mamá también por ahí de vez en cuando. ¿Por qué no? ¿Quién quita, quién pone? Con Olímpica. Estadio.
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3: Con Aló DJ de Olímpica. Estadio. Vamos hasta las 12, ¿ok? Me van enviando ya su nota de voz cortica, eso sí. Hola, Freddy Luna. Buenos días. Aló DJ de Olímpica. Mi canción para recargar hoy es tal cancioncita, tal tema. El nombre del artista y el nombre de la canción, por favor. Porque a veces... Y no regresas. Pero y todas las canciones en que llaman y no regresas. Oh, pensándote. Y hay como 500 mil pensándote. No, hagamos el trabajo completo, ¿eh? La flojera, hombre. Freddy del artista Tales. La canción se llama Tal. Con Olímpica, que sea éxito, por favor. Ok, requisito primordial. Con Olímpica estaré. Mientras van pensando, yo le voy dando play aquí a la vaina y ustedes sean todos bienvenidos a escuchar Olímpica Estéreo.

0: se metió. Buenos días. Hola, aló DJ.
1: Aló DJ, acá sí es Territorio Olímpica de Pastor López Barilá, que Dios los bendiga, feliz día.
0: Listo mi corazón, y esa voz, mi querida Lucía. ¿Mocosito o guaro? Yo escucho Olímpica, el guarilaque número uno. Dale mi vida bella, saluditos, un abrazo, bienvenida. Y a todos bienvenidos, esto es Aló DJ de Olímpica Estéreo.
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0: Aló DJ de Olímpica 105.3. Yo escucho Olímpica, voy con más oyentes. Me van dejando el reporte al 321-514-1053 con nota de voz para participar en Aló DJ. Si anda alguien celebrando cumpleaños, también me lo hace llegar con nota de voz. Hola Freddy, mis saludos de cumpleaños para tal persona que anda hoy en este 18 de mayo celebrando cumpleaños hoy y escuchando Olímpica Estéreo. Yo escucho Olímpica. Olímpica, la alegría del primer lugar. Olímpica Estéreo. Aló DJ de Olímpica, buenos días.
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3: Olímpica, Olímpica, Olímpica, buenos días, costeño, costeño.
0: Dímelo.
3: Una cancioncita ahí, mariposa traicionera de Maná. Muchas gracias, buen día, buen día.
0: Dale, mi hermanito, Radio Tiempo, todo el día. Yo escucho Olímpica.
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4: Buenos días, Olímpica. Para solicitar el disco Detalles de Oscar de León, desde aquí del barrio La Gaitana.
0: Uy, tirándole de pullas ahí al marido. Sácala, llévala al cine, cómprale un ramo de flores. Dale mi corazón de melón. Eso va, yo escucho Olímpica, hola.
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0: Olímpica 105.3, más oyentes, buenos días.
4: Buenos días, Olímpica. Buenos días. Para que me regalen el tema Tu ausencia de los hermanos naranjos. Para reportar sintonía acá a esta hermosa meta.
0: Listo mi corazón.
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1: Estamos de puente festivo con Olímpica hoy lunes. ¿Qué? Lunes festivo.
2: Yo amo los lunes. 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Un terror con los lunes.
1: Y más si es festivo. ¡Ay, Chuchi! Con Olímpica Estéreo. Yo escucho Olímpica. 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
1: Con Olímpica. Nota de voz, oyentes, ustedes tienen el control de programar solo éxitos, canciones palo batacazos. A los DJ de Olímpica de 8 a 12 con solo éxitos. Música sabrosa, conocida, que haya sido y que sigue siendo un éxito a través de Olímpica Estadio. Yo escucho Olímpica mañana martes. Vamos a seleccionar las primeras finalistas de la nevera sasasa de Olímpica. Mi señora, sigue haciendo la tarea.
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1: ¿Por qué le digo que hoy más que nunca? Porque mañana quedan los mensajes de hoy. Entonces, si usted envió por allá el viernes, va quedando por allá abajo en la quinta porra. En cambio, si envía de hoy para mañana, ya ahí le van quedando. Y si está mañana en la mañana más temprano enviando, pues mucho mejor. Ahí va quedando fresquito ese mensaje. Pero si ya usted deja un mensaje por allá jueves, viernes, ya eso está... Está más perdido que jabón en agua honda. Entonces, si esté siempre retroalimentando el mensaje, el WhatsApp, enviando, reenviando, ¿qué debe enviarme? El pantallazo de que ya comentó Yo Escucho Olímpica y punto final en la canción de Pipe Trujillo que se llama así, punto final. Debe enviarme con datos personales, nombre, apellido, barrio, teléfono. Y también debe enviarme el pantallazo de que ya nos sigue a través de arroba Olímpica Villavo, nuestro Instagram. Y también me envía pantallazo de que ya descargó la app de Olímpica Estéreo, ¿ok? Yo Escucho Olímpica. ¡Ay, ay, ay! Con Olímpica 105.3. El despertar sabroso a esta hora de algunos escuchando Olímpica Estéreo, sabroso. Relax, festivo. Ah, yo escucho Olímpica.
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1: Aló DJ de Olímpica Estéreo. Yo escucho Olímpica. Buenos días, aló DJ.
5: Buenos días, costeñito. Regálame por favor la canción Sabor a Derrota, reportando sintonía desde el Castillo Meta. Un abracito, Dios te bendiga. Gracias.
1: Dale mi corazón, Sabor a Derrota. Eso es sabroso. Eso es de Heredero, Carranguita Bella. Yo escucho Olímpica.
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1: En Olímpica, aló DJ, también hay saluditos de cumpleaños, buenos días.
6: Olímpica, un saludo para mi mamá, un feliz cumpleaños para mi mamá, que está en el viento bichada.
1: En el viento bichada, escuchando Olímpica.
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1: Buenos días, aló.
7: Yo escucho Olímpica, Freddy, Freddy, la huella de tu amor, la decisión vallenata.
1: Dale, mi hermanito, hágale que suba a los oyentes al 321-514-1053. Aló DJ de Olímpica.
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1: Aló, DJ de Olímpica Estéreo. La huella de tu amor, vallenato suena. En Olímpica, yo escucho Olímpica Estéreo. 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
1: Aló, DJ. Aló, DJ de Olímpica. Saluditos, mis amores bellas, enviándome lo que se les pide para participar por la nevera sasa olímpica. Están cumpliendo muy bien.
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1: Desde ya, mucha suerte. Un abrazo a todas y ojalá puedan ganarse alguno de ustedes esa nevera sasa olímpica estéreo. Yo escucho Olímpica, buenos días.
4: Aló, Olímpica DJ. Estéreo, el de Villanueva, Casanare. Muy buenos días.
1: Con los buenos días.
4: Saludar a Ana Sofía Cristancho por estar cumpliendo hoy sus primeros 11 añitos. Le desean sus abuelos y tíos.
1: Oh, listo, listo, don Carlos. Dios lo bendiga a usted. Y a esa princesita que está de cumpleaños hoy, escuchando Olímpica Estéreo. Hola, yo escucho Olímpica, buenos días. Aló, DJ.
5: Buenos días, Freddy, reportando sintonía de Arenales, de San Lorenzo, para que me coloquen la canción, y serás el favor, Soledad Eterna, Arely Senao, por favor.
1: Soledad Eterna de Arely Senao. Listo, mi corazón de melón. Un abrazo, escuchando Olímpica Estéreo. Los oyentes al 321-514-1053. Buenos días, hola.
6: Buenos días, muy buenos días, Olímpica. Para felicitar a Lucerita Pérez Torres en la canción Meta, de parte de la mamá y las hermanas. Y cumpleaños, feliz cumpleaños para la princesa, de parte de la mamá y las hermanas, Acacias Meta.
1: En Acacias, un abracito para ella, bendiciones, miles. Yo escucho Olímpica, hola.
7: Buenos días, yo escucho y los invito a escuchar Olímpica Estéreo. Para saludar a Duván Parrado en la Porfía, en la calle 51, de parte de Oscar Pérez. Que mi Dios lo bendiga y que le dé muchos años más de vida. Gracias, Olímpica. Chupa, chupa.
1: Yo escucho Olímpica. Chupa, chupa. Olímpica se metió. Buenos días.
8: Buenos días, Freddy. Una aquí, bueno, la reliquia quitando este guayabo tan catrí, la mamá. Una para ese guayabo ahí. No puede ser guayabar.
1: Dale, mi hermanito. Ah, está en guayabaito, mi rey. Dale, mi hermano, ya te suenó algo por ahí, eso va. Yo escucho Olímpica, buenos días.
9: Aló, Olímpica, buenos días.
1: Buenos días.
9: Quiero escuchar Señora de Otto Sergio. Gracias. Yo escucho Olímpica.
1: Listo. Mucho vallenato, estoy viendo mucho vallenato. No me han recargado merenguito, no he visto ni uno por ahí. Salsita muy poca, casi nada. Música de nuestro llano, nada. Una rancherita tampoco. Estamos hoy enfrascados con vallenato. Y así no es, así no es. Hay que tocar de todo. Aló, DJ de Olímpica Estéreo. Yo escucho Olímpica. 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
0: Lo DJ, 8:45 de la mañana, Olímpica Estéreo. Buenos días, hola.
2: Aló, DJ, Brady,
0: señor.
2: Ayer vallenatico de Diomedes Díaz, el comelón.
0: Veníalo de aquí para allá, de allá para acá. Hola, Freddy, salúdeme a mi esposa. De Manuel Vicente Aguilera para Luz Marina Alcántara. Listo, listo, listo. Yo escucho Olímpica. Hola, buenos días.
3: De Luna,
0: hola.
3: Buenos días.
0: Con buenos días.
3: De Puerto Gaitán, full sintonía. Con la número uno, Olímpica Estéreo.
0: Ajá.
3: Me coloca Amarga Despedida, Arely Genao, por favor.
0: Amarga Despedida. Acabo de sonar a Arely. Dame unas 5 o 6 canciones. Y con todo el gusto del mundo mundial. ¡Hombre, cómo no! Yo escucho Olímpica. Buenos días, hola.
4: Muy buenos días.
0: Buenos días.
4: Buenos días, señores de Olímpica. Muchas bendiciones para ustedes.
0: Gracias. Dame un segundito por acá. Sí, dígame. Mi señora, ¿qué sería? Espérame.
4: Por ayer haber cumplido años. A Midre Joana Silvestre en Acacias Meta, por favor, con un tema musical.
0: ¿Cuál?
4: 25 rosas.
0: Ok, listo. Saluditos a ella ahí en Acacias, celebrando con Olímpica 105.3. La emisora que se metió un abrazo a la gente de Acacias. Que dicen yo, escuchando Olímpica Estéreo. 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
5: Yo escucho Olímpica de Acacias Meta. Quiero escuchar el puñal de Walter Silva.
0: El puñal de Walter Silva. Listo, perfecto. 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
0: Buenos días.
6: Buen día, Olímpica. Para desearle un feliz cumpleaños a Dulce María Bomba Sánchez en su día de sus cumpleaños. Los deseos de sus tíos y de su abuela.
0: Listo, perfecto. Ahí están. Saludos también de cumpleaños que envían. Que hacen llegar al 321-514-1053. Yo escucho Olímpica, Lo DJ.
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0: 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Yo escucho Olímpica, extraño. Oh, oh, oh, oh. 9 en punto de la mañana, 9 en puntilla. 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
2: Así es, mi querido Cristian. Este jueves 21 entregamos la nevera Sasasa. Sí, ya hoy es día lunes. Mañana martes comenzamos con la selección de las finalistas de la nevera Sasasa. Y puede ser usted, mi querida amiga, que está en la sintonía diciendo, yo escucho Olímpica.
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2: Pendiente mañana en la sintonía, muy temprano en la mañana, durante todo el día, especialmente en temprano es más bacano. Tener también muy presente el nombre de los locutores, los programas que se presentan aquí, que se entregan en la programación de Olímpica Estéreo, ¿ok? Para mañana conocer, saber quién será esa finalista o esas finalistas de la nevera Sasasa de Olímpica Estéreo. Yo escucho Olímpica. Se me dio. Olímpica, buenos días.
4: Yo escucho Olímpica, Freddy, buenos días.
2: Manito, buenos días.
4: Me coloco una cancioncita ahí, el caso de dos mujeres. Gómez.
2: Dale.
4: Tenga buen día.
2: Dale, mi hermanito, en el centro comercial único camellando. Y esa vaina, mi hermanito, ¿qué haces ahí? ¿En qué camella? Cuéntamelo todo.
5: El caso de dos mujeres.
2: Yo escucho Olímpica.
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6: Buenos días. Yo escucho Olímpica Estéreo. Quiero escuchar un vallenato que se llama El Rincón de Clase.
2: No, señor, así no se llama. Se llama Ella Era Todo.
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2: Se llama Ella Era Todo. En algún rincón del salón de clases. Me acuerdo que yo estudiaba y había un valecita que todavía vive, el gran Ciro. Y ese man salía a cantar todas las canciones. Eso era el Yo Me Llamo, pero cuando eso no existía, Yo Me Llamo. Estoy hablando como en el 2000. Y él era el Yo Me Llamo de la época. Salía con todas las canciones de Los Inquietos y de Nelson Velázquez. Y esa era una de esas. Ella era todo. Yo escucho Olímpica. Oyéntase recargando canciones. Hola, yo escucho Olímpica. 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
4: Freddy, buenos días. Aló, DJ. Para reportar sintonía desde la sexta etapa La Esperanza Distrital en la favorita, a ver si me regalaba Llanero si soy Llanero. Muchas gracias.
2: Llanero si soy Llanero, dale, mi hermanito. Y permítame saludar por acá a la gran Cristina. Dice, hola, Freddy, estoy escuchando Olímpica Estéreo. No se olvide saludarme, dale, mi querida Cristina. Saluditos, un abrazo. Ella me dice aquí en sintonía escuchando Olímpica Estéreo. Un abracito, mi corazón de melón. Yo escucho Olímpica, un saludito más y voy con Music.
7: Estéreo. Uh-huh. Para decirle un feliz cumpleaños a mi mamá, Cindy Mantelli Romero Rey. Uh-huh. Hoy, en su día especial, que cumpla muchos años más. Que Dios la bendiga y la proteja de todo mal y peligro.
2: Listo, saludos, un abrazo. Bendiciones, celebrando hoy, mucha gente celebrando este 18 de mayo con Olímpica. Yo escucho Olímpica Estéreo. La emisora que se metió el caso de dos mujeres. Y yo escucho Olímpica, Ella Era Todo. Y Llanero si soy Llanero. Y una canción para mamita en este mes de mayo con la mamá de las emisoras.
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0: Estadio Olímpico Estéreo. Ahora sí, ya cambia un poco la vaina. 9:20. Va una hora más avanzando de algo DJ. Les voy a proponer una vaina para que nos quede mucho más fácil. Y así, bueno, a todos un abrazo, saludos, muchas gracias. Los que andan en la sintonía y diciendo yo escucho Olímpica, algunos con saludo de cumpleaños, otros más recargando canciones. Pero yo escucho Olímpica. Sí, buenos días.
1: Yo escucho Olímpica para saludar a Blanca Zoraida Reza. Ella es mi hija linda, que Dios me la ha cuidado mucho. Dios me la protege de todo peligro. Que la quiero mucho. Feliz cumpleaños. Que Dios me la cuide mucho en todas partes donde ande a ella.
0: Listo, mi señora. Saludito de cumpleaños. Pero la vaina es que están enfrascados en un solo género. Entonces, muy difícil así. Yo como que voy a proponerles y ustedes me van enviando más bien. Yo voy a decirle, yo soy el DJ, necesito tal género y ustedes me envían. Necesito tal género y ustedes me van enviando. Porque están enfrascados, primero era vallenato, ahora estamos con solo popular, después están enfrascados con solo llanero. Entonces hay que ir variando la vaina. Ir sonando de todo un poco. Por ejemplo, no he escuchado un tropical, solo arrancamos con Pastor López, pero eso fue a las 8 de la mañana, ya casi hora y media. Y no ha sonado un Armando Hernández, no ha sonado un Hernán Hernández, no ha sonado un Rodolfo Aicardi, el mismo Pastor ya puede repetir, ya ha pasado hora y 20. Lo mismo del merengue, no me ha sonado ni uno. La salsita por ahí, 25 rosas porque la pidieron y yo la busqué en versión salsa y se la puse. Pero no me han sonado carranguita, una sola carranguita. Vallenato sí mucho, ya popular también. Pero no me han sonado guanabanazos, de esos clásicos, de esas canciones que uno dice, ¡ey! Mesa que más aplauda. En la Macarena. Un reggaetoncito también vale hasta ahora. Que sea éxito, todo que sea éxito. Otra vez el 321-514-1053. Entonces vamos, que ustedes pueden. 321-514-1053. Yo escucho Olímpica. Olímpica, la emisora que se metió. Eres madre, lo que yo más quiero. Para ustedes, mis hermosas, y yo escucho Olímpica.
2: ¡Madre!

0: es madre, lo que yo más quiero. 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
2: Crazy de mi corazón, entonces regálame de la canción una fotografía de Bonnie Cepeda. Dios te bendiga, gracias.

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1: 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Avanza la mañana, avanza los DJ de Olímpica. Gracias a todos, muchas gracias. Se les quiere de gratis. Gracias por sus saludos, por esas canciones que van recargando también a través del 321-514-153, el WhatsApp de Olímpica. Yo escucho Olímpica, tú escuchas a Low DJ.
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3: Buenos días, Olímpica Estéreo.
1: Buenos días.
3: ¿Me puede poner el disco de Mis Ojos Lloran Por Ti?
1: Clásico.
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4: Olímpica, Olímpica, Olímpica, Olímpica. Buenos días, Dios los bendiga.
1: Buen día.
4: Olímpica para saludar el amor de mi vida, la reina más bella hoy en día, sus cumpleaños, Santa Milena Trujillo, Ayana Casillas. Ajá. Se le ama, se le quiere. Póngame infiel ahí, infiel de aventura, Olímpica.
1: Listo, mi hermanito, hágale. Los infieles de aventura. Listo, mi rey. Yo escucho Olímpica. Tú escuchas a los DJ de Olímpica, eso así, variadito. Que bachatica, que los clásicos, guanabanazos como Mis Hojas Lloran Por Ti. Esa vaina, que toquen de todo. Con Olímpica, yo escucho Olímpica, buenas.
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5: Muy buenos días, yo escucho Olímpica Estéreo. A los DJ, ¿me puede regalar Coqueta del Heredero, por favor?
1: Okay.
5: Yo escucho Olímpica Estéreo. ¡Se me dio!
1: Dale mi corazón.
5: ¡Se me dio!
1: Olímpica al 321-514-153. Coqueta. Oyentes del primer lugar que están en la sintonía diciendo: yo escucho Olímpica. A Low DJ. A ver. ¿Dónde me quedé yo con el Low DJ de Olímpica Estadio? Listo, Mis Ojos Lloran Por Ti. Coqueta también la recargaron. Amor y Control de Rubén Blades. Yo escucho Olímpica Estéreo. Oyentes al 321-514-1053.
5: Hola, Olímpica, para solicitar la canción Amor y Control. Gracias, Olímpica.
1: Ahí está. Los infieles, Amor y Control y Mis Ojos Lloran Por Ti. Ya voy con Coqueta. No sé, me gustaría por ahí. También, ¿qué nos falta? Bueno, yo creo que todo, vamos bien. Ahorita yo creo que una merenguito. Ahorita también, pues, vallenatico sabroso, esos movidos, o romántico cortavenas, de todo me van tocando. Yo escucho Olímpica.
2: Sonaste.
1: Olímpica Low DJ. 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
2: Olímpica, hicieron vallenatico, muere una flor de Rafael Orozco. Olímpica la mejor, muchas gracias.

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1: Soy tu voz olímpica y avanzamos en Aló DJ de Olímpica Estéreo. Yo escucho Aló DJ. Buenos días.
2: Aló DJ Olímpica. Porque yo escucho Olímpica Estéreo. Invito a escuchar Olímpica Estéreo porque se metió en el municipio de Guamal.
1: Guamal.
2: Para programar la canción de Rodolfo y su típica colegiala. Muchísimas gracias, Chari y Joana.
1: La colegiala del Rodolfo Icardi. Listo, pues. Yo escucho Olímpica. 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
4: Olímpica, Olímpica. Póngame Destino Final.
1: Destino Final, ok.
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5: Aló, DJ. He vuelto por ti, de Maelo Ruiz.
1: He vuelto por ti, de Maelo Ruiz. 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
1: Sigan recargando sus canciones, que quiero escuchar de todo. Aló. Vallenatico, si pueden por ahí un reggaetoncito. Sabroso, esos clásicos old school. Un guanabanazo, bueno, ya sonó Mis Ojos Lloran Por Ti. Recuerden por ahí la salsita que ya recargó, Vuelto Por Ti, un merenguito. Después si vieron o notaron que uno recargó merengue, pues usted se va con la salsa. Si alguien recargó salsa, usted se va con carranguita. Si ya recargaron carranga, usted se va con popular o rancheras de Chente. Si recargaron esta vaina, usted se va con vallenato. Si ya recargaron vallenato, usted se va con música de nuestro llano. Si ya recargaron música de mi llano, usted se va con un tropical. Y así, va recargando de todo un poco. 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
0: Olímpica 105.3, yo escucho Olímpica. La mamá de las emisoras, Olímpica Estéreo. Mañana conocemos las finalistas. Atención, mis hermosas que están participando por la nevera sasasa Olímpica Estéreo. Ya mañana, en temprano, es más bacano y en el transcurso del día vamos a conocer las finalistas, las madrecitas hermosas que van a competir por esa nevera sasasa. ¿Quién será la ganadora? ¿En qué barrio estará? Yo también ando con esa vaina. Yo no, ¿quién será? ¿Quién se la ganará? Y este jueves también tenemos en la noche de madres, con Olímpica en el Tenampa Club Campestre. Faltan por reclamar algunas hermosas que no han pasado. Tienen mañana y el día miércoles. Aunque yo creo que solamente mañana, ¿no? El miércoles, si no llegaron, a otro lado se van esas boleguays. Entradas dobles con Olímpica. Ya muchas excusas, ya mucha vaina, que es que no puedo, que tal. Si eso le dice uno, uno les ha dicho, vamos a regalar boletas. Si puede ir, si no puede, si puede venir a buscarla, si no puede, usted sea franca, diga, no, no puedo ir, Freddy. Me gustaría ir, pero en el trabajo no puedo. Regálese a tal persona. Y ya, listo, no pasa nada, otro día habrá desquite. Tú, tranquila. 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Hola, hola.
2: Olímpica, Olímpica, Olímpica. Distintos destinos del binomio de oro, por favor.
0: Distintos gracias. Destinos. Dale, mi hermanito, del binomio.
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0: En Olímpica, distintos destinos. Los oyentes van recargando canciones al 321-514-1053. El WhatsApp de Olímpica, siguen llegando mensajes. Y yo voy buscando por acá. A los oyentes que dicen yo, escuchando Olímpica Estéreo. Hola.
4: Buenos días.
0: Buenos días.
4: Para un llanerito.
0: ¿Cuál?
4: Lamento Guayquerín.
0: Ah, esa es buena. Esa es muy buena. Me gusta. Yo escucho Olímpica. Eso, vayan recargando de todo. ¿Dónde está el oyente que me va a recargar un reggaetoncito por ahí? Un Daddy Yankee, un Wisin y Yandel, un Don Omar. Que levante la mano, Freddy. Ya yo la pedí. Aquí estoy. Oyente, que me va a pedir. Oye, estoy debiendo coqueta también, ¿no? A ver, la habían pedido, pero no sé si de pronto también tienen por ahí la del Estrato 8. Si tienen por ahí también. Bueno, otros artistas. Yo escucho Olímpica. Distintos destinos. Yo voy a poner un merenguito para animar esta vaina con todo el saborium de Olímpica. ¡Ay! Freddy.
5: Baby.
0: ¿Viste? Ahí me saludan. Brady. Y Lamento Guayquerín, que fue lo que me pidieron. Yo escucho Olímpica. ¡Aló, DJ!
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0: las maíz, escuchando Olímpica Estaneo. Madrecita querida, despiértese. 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
2: Frey Luna.
0: Señor.
2: Por favor,
0: dígame.
2: Escucho Olímpica la mejor.
0: Eso.
2: Por favor, una de las hermanas Calles. La
0: ¿cuál?
2: Cuchilla.
0: Uy.
2: Por favor.
0: De esa de afeitar. Listo, mi hermanito, hágale. Ya le suena de una. Yo escucho Olímpica, hola.
3: Frey, buenos días.
0: Buenos días.
3: Dile de Don Omar.
0: Dile que bailando te conocí.
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0: Cuéntale. Listo, la cuchilla también, ¿no? De esa de afeitar. Verda, pero ese cambio sí. Voy a meterle algo por ahí en el medio para que no se note ese. Yo escucho Olímpica, Low DJ.

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3: Gánese la nevera Sasa este jueves 21 de mayo. En Temprano es más bacano. Mañana escogemos finalistas, mi querida Cristina, y todo el combo de madres y señoras que están participando, mamitas hermosas. Bueno, algunas no tan señoras, otras jovencitas, polluelas. Hay la sintonía que también están participando por la neveraza Sasa Olímpica. Entonces, a todas, desde ya, como diría el gran Silvestre Dangón cuando presentó un minuto para ganar y buena suerte. Mucha suerte desde ya, un abrazo a todas, bendiciones. Y si quedan como finalistas, pues nos vemos por acá el jueves, Dios mediante, que vengan en la mañana temprano, yo estoy aquí. En Temprano es más bacano de Olímpica Estéreo. O si no, en la noche, en el Tenampa, con Olímpica Estéreo. ¿Ok? Compartiendo con Juan C. Zapata, con Alexis Escobar y Pipe Trujillo, con Olímpica, el galán. Hola, viejo Freddy, saludos desde Orocueca, Sanare. Escuchando Olímpica, la number one. Yo escucho Olímpica, Freddy, con la buena, porfa. Se me quedó un saludo de cumpleaños. Dale, envíame, que de una.
4: Buenos días, yo escucho Olímpica para desearle un feliz cumpleaños a Zoraida Mercedes Balanta en el barrio Gaitán, que se encuentra cumpliendo un año más de vida hoy. Lo felicita a su señora madre Marina Balanta, de Mafamil, especialmente su prima María. Que Dios la bendiga, la colme bendiciones. Gracias.
3: Listo, listo, listo. Claro que sí, ahí está el saludo, mi corazón de melón. Yo escucho Olímpica Estéreo. Hola.
5: Hola, Freddy Luna. Hola. Por favor, ponga la quemona.
3: Uy.
6: Ay, ay, ay.
3: ¿Cómo?
6: Ay, Judy.
3: Hombre, hombre. Hombre, por favor. Hombre, por favor. Yo escucho Olímpica.
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3: En Olímpica Estéreo, yo escucho Olímpica. Hola.
8: Buenos días. Yo
3: buenos días.
8: Olímpica en el 12 de octubre. Quiero
3: 12 de octubre.
8: Una canción de La Ronca de Oro, Elenita Vargas.
3: Una canción cualquiera de Elenita Vargas. Listo, yo la busco por ahí. Yo escucho Olímpica, hola. Hola,
9: Diluna, buenos días. Para poder escuchar Gitana de Willy Colón. Gracias.
3: Gitana, gitana, gitana, gitana. Tu pelo, tu cara, tu... Listo, ya te la sueno de una. Casita. Espera que va a aprender el equipo de sonido. Dale, hijo, corre. Ya te saludo. Hola, saludos desde la Macarena Meta. Listo, pues, saludos para allá en la Macarena. Escuchándolo Olímpica y dándole alegría a tu cuerpo, Macarena. Con Olímpica estaremos. Yo escucho Olímpica. Saluditos en casito, un beso y un abrazo a mi pequeño Joseph, el Uno Rey. Hola, Uno Rey. Escuchando Olímpica y a mi Liz. Escuchando a Low DJ.
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3: Escuchando Gitana, Gitana, Gitana, Gitana. Tu pelo, tu cara, tu cara. Yo escucho Olímpica.
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1: Freddy, buenos días, buenos días. Salud, DJ. Freddy, regáleme ahí. Voy a olvidarte a los chiches vallenatos, por favor. Dios lo bendiga, mi perrito.
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1: Las 10 de Olímpica, 48 minutos, 10:48. 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
1: Olímpica Estadio, 11 en punto de la mañana. A las 12 voy con Vallenato. A las 12 voy con Vallenato, como les encanta a ustedes. De 12 a 1 con Olímpica, a la 1 llega mi querido Andrés. Y va a seguir con la gozadera del lunes festivo. Yo escucho Olímpica, lo DJ de Olímpica Estéreo.
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3: Buenos días, Olímpica, Olímpica, Olímpica. Me vale de maná.
1: Me vale, vale, vale. Me vale, Lu. De 12 a 1, una hora con los inquietos. Una hora con los inquietos de 12 a 1. Para que vayan pensando, ahí tengo una hora todavía. Para programar las canciones vallenatas. Me vale de maná y...
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4: Olímpica, Olímpica, buenos días.
1: Buenos días.
4: Regálame, pobre perro de Paola Jara.
1: Uy, Zora.
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1: Dale mi vida de una.
5: ¡Échale, vampiro!
1: Y luego, pobre perro. ¡Au!

0: vallenato, Dios me decías. Se llama Esos Ojos Negros. La felicidad en esta vida no es escasa, no es esquiva, va en el alma de la gente. Esos mensajitos elegantes que dejan estas canciones. Como dos estrellas en el cielo en una noche decembrina.
1: Para mí exclusivamente.
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0: Mañana conoceremos las finalistas. Algunas de las finalistas. De la nevera sasasa de Olímpica. Siga haciendo la tarea hoy. En un rato llega mi querido Andrés. Y pues con él pueden hacer la inscripción de la tarde. Seguir conectadas a Olímpica Estéreo y a la sintonía total del festivo de Olímpica Estéreo. Del festivo de Aló DJ de Olímpica.
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3: Olímpica, buenos días. ¿Puedes poner
0: unos días
3: de un rojo de lluvias?
0: ¿Lluvia?
3: Lluvias, gracias.
0: Listo.
4: Tu beso mío como la lluvia.
0: Aunque esta hora ahí es tronco, es sol. Escuchando Olímpica, los oyentes al 321-514-1053 es Aló DJ de Olímpica Estéreo.
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5: Buenos días, Freddy.
0: Hola.
5: Como siempre aquí escuchándote en la vereda Paloma, full sintonía, porque Olímpica se metió. Freddy, no sé cómo se llama la canción, pero ese que dice, esa noche saldré a emborracharme.
0: Ah, ok. Eso se llama traición a la mexicana.

0: Carranquita también va. Claro, si hay una rocola, tiene que ir Carranquita. Obvio.
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4: Freddy Luna, mi vale, coloque. Salió el sol de Don Omar.
0: Salió el sol. Listo, mi hermanito. Salió el sol. 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
5: Dos días Olímpica que se metió, quisiera por favor la canción El Tren de Seis de Lavillos Caracas. Muchas gracias Olímpica.
0: Dale mi hermanito, El Tren de Seis. Listo mi hermanito, suba.
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6: Escucho Olímpica, buenos días.
0: Buenos días.
6: El vallenato.
0: ¿Cuál sería?
6: Olímpica. Muero por vela.
0: Muero por verla. De Luis Mateo.
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0: Listo, mi rey, hágala que suba. Aló DJ de Olímpica Estadio. 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
1: Las 11 de Olímpica, 43 minutos, 11:43. 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

0: dato. Ustedes me van a enviar nota de voz al 321-514-1053. Vallenato de los inquietos, ¿ok? Hola, Freddy Luna. Hola, Costeño. Buenas tardes. Por favor, me recargas, me pones, me suenas, por favor, de los inquietos, tal canción, y yo la busco de una, ¿vale? 321-514-1053, el WhatsApp Olímpica, solo los inquietos. Una hora con los inquietos, de 12 a 1. Ya la próxima semana estaremos con la del cacique, la hora del cacique, 26 de mayo. Y tales y metales. Con Olímpica Estéreo. Yo escucho Olímpica, ¿ok? Yo voy a dejarle las canciones que van programando, que van recargando, va sonando a través de Olímpica Estéreo. Ahí estamos por acá, tacatán, tacatán, y le damos play acá para ver qué es lo que es.
1: Acostadito. Hola. Delicioso, de acá, sí, de los inquietos, buscaré otro amor para mí.
0: Buscaré otro. Buena canción, muy buena canción. Dale, mi vida, listo. Yo escucho Olímpica, así como ella. Van recargando su canción a través del 321-514-1053, el WhatsApp de Olímpica Estéreo. Con los inquietos del vallenato, 321-514-1053 y nota de voz, solo canciones de los inquietos hasta la 1 de la tarde. ¡Ah!

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2: Hola, Freddy, una buena tarde. Escucho Olímpica, por favor, una de tristeza de los inquietos.

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2: Yo significa que se metió de los inquietos.

0: Hola, Freddy. Desde aquí del barrio Portales del Llano. Freddy, recárgueme la canción Volver de los Inquietos, porfa. Gracias.
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0: Hola Freddy, Freddy, desde aquí del barrio Portales del Llano. Freddy, recárgueme la canción Volver de los Inquietos, porfa. Gracias.
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2: Hola Freddy, yo escucho Olímpica desde Granada, Meta. Quisiera que me recargaras con el vallenato de los Inquietos. Te sorprenderás, gracias.

0: Bendito sea Dios. Muy buenas tardes. Hagan un favor, se hagan, pues regálame una noche. Gracias de los inquietos. Gracias, Ronnie.
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1: Las 12 de Olímpica, 47 minutos, 12:47. 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
1: Ya es la 1:50, 1:50 en Olímpica.
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0: Muy buenas tardes, bienvenidos a estas tardes de lunes festivo a través de Olímpica 105.3. Yo soy Andrés Cardona y a partir de este momento los estoy acompañando en esta tarde del lunes a través de Olímpica.
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0: Sí, señores, y a partir de este momento los estoy acompañando en esta tarde de gozadera a través de Olímpica 105.3. Ya saben que nuestro WhatsApp está habilitado para que ustedes se reporten, para que sigan participando, para que sigan conectados, para que sigan en sintonía de Olímpica 105.3 a través del 321-514-1053. En nuestra línea WhatsApp, para que ustedes sigan conectados, sigan también enviando sus reportes, porque ya mañana estaremos conociendo a los finalistas que se estarán llevando la nevera Sasa con Olímpica. Ya ustedes van haciendo el trabajo, van haciendo la tareita de ingresar a YouTube y buscar la canción de Pipe Trujillo, punto final. En la canción le dan me gusta, siguen la cuenta del artista y en los comentarios escriben yo escucho Olímpica y punto final. Yo escucho Olímpica y punto final. Le toman captura de pantalla a ese comentario, llegan al WhatsApp Olímpica 321-514-1053 y nos van dejando esa captura con nombre, apellido, barrio y número telefónico, porque mañana estaremos conociendo las finalistas que estarán participando por ganarse la nevera Sasa de Olímpica. Así que muy activos y muy pendientes. Mañana en temprano más bacano estaremos conociendo a las finalistas. Así que sigan muy activos a través de nuestro WhatsApp Olímpica. Entre más envíen la captura de pantalla, los datos personales, más opciones se van a tener de ganar. Así que muy activos a través del 321-514-1053 de Olímpica. Y muy activos también en esta tarde, escuchando los mejores éxitos de Olímpica.

canción que en el año 2007 dio a conocer en todo el país a Pipe Bueno, una revelación de la música popular que venía a mostrar una cara diferente de este género y que conquistó jóvenes y que conquistó un nuevo público y dio una nueva cara, un refresco a la música popular. Pipe Bueno, recostada en la cama, a esta hora sonando a través de Olímpica en este lunes festivo. Estamos escuchando Olímpica.

0: García, artista de la Casa Olímpica, con el Soñé, que era famoso a esa hora a través de Olímpica. 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

es la fiesta que se vive en ese lunes festivo con Olímpica 105.3. Sonaba Bananas, No Me Busques, a esta hora sonando a través de los 105.3 de Olímpica. Ya saben que estamos conectados en nuestras redes sociales, en Facebook Olímpica 0 Villavo, en TikTok Olímpica.Villavo y en Instagram Olímpica Villavo, para que ustedes nos sigan, vean todo el contenido, todo lo que publicamos y estemos ahí conectados en las redes sociales de Olímpica.

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1: Ya son las 2 de la tarde, 46 minutos, 2:46 en este lunes festivo, escuchando Olímpica.
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Colombia, bien sabrosa. Está iniciando esta nueva hora de canciones a través de Dolivica 105.3. Ellos son Los Blancos con cumbia sabrosa. Estamos de lunes, estamos iniciando semana. Hoy es festivo y todos ya están preparándose para devolverse a los diferentes ciudades de residencia. Muchos que vinieron aquí a pasear, vinieron a pasar el puente festivo en los Llanos Orientales. Los saludamos y esperamos que la hayan pasado muy bien y que queden con ganas de seguir regresando siempre que está tierra siempre los recibe con los brazos abiertos y bien calurosos. Bueno, aunque este fin de semana no hubo tanto calor, pero bueno, por lo menos se la pasaron bien, pasaron un buen fin de semana y aquí siempre como todos los días, todos escuchando Olímpica 105.3. Estamos con los éxitos en esta tarde de lunes. Esta es Olímpica 105.3.

ustedes lo han estado escuchando en el transcurso de la mañana. Ya mañana estaremos conociendo las finalistas para la nevera Sasa Olímpica. Ustedes pueden seguir participando porque mañana vamos a escoger a las semifinalistas. ¿Y ustedes qué deben hacer? ¿Qué deben hacer? Pues fácil y sencillo. Van al video o van a YouTube y buscan el video de Punto Final Pipe Trujillo. Pipe Trujillo Punto Final. Pueden escribir así, ahí les va a aparecer el video oficial. Ingresan, le dan me gusta, siguen el canal y en los comentarios escriben yo escucho Olímpica y punto final. Yo escucho Olímpica y punto final. Le toman captura de pantalla. Llegan a nuestro WhatsApp Olímpica 321-514-1053 y nos adjuntan esa captura de pantalla con nombre, apellido, barrio, número telefónico. Ustedes van participando a través de nuestro WhatsApp Olímpica porque mañana estaremos conociendo las finalistas que se estarán llevando esta nevera Sasa con Olímpica este próximo jueves 21 de mayo. Así que pendientes, activos. Por aquí voy revisando el video de Pipe Trujillo, cómo vamos. Por aquí lo doy F5 para refrescar los comentarios recientes que han llegado. Por aquí ustedes siguen dejando todos sus comentarios a través de YouTube en el video de Pipe Trujillo punto final. Por aquí voy a poner los más recientes, destacados, más recientes. Ahora sí, por aquí veo a Miriam Ramos, yo escucho Olímpica Estéreo y punto final. Alcira Rodríguez, yo escucho Olímpica Estéreo y punto final en el barrio Cabivir de Villavicencio. Por aquí también aparece Carmen Roa, yo escucho Olímpica Estéreo y punto final desde el barrio El Jardín. Olímpica la mejor. Yasmine dice por aquí, yo escucho Olímpica Estéreo y punto final. Ahí van dejando sus comentarios. Vamos por aquí las reproducciones. Ya van 11 billones de visualizaciones de esta canción de Punto Final de Pipe Trujillo. Así que pendientes que mañana estaremos conociendo los o las finalistas de la nevera Sasa que estaremos entregando este próximo 21 de mayo con Olímpica 0105.3. Así que ustedes muy activos, conectados a través de nuestro WhatsApp, dejando su captura de pantalla, nombre, apellido, barrio, número telefónico. Háganlo cada rato.

Ita, bueno, ya se reporta que se inicia la operación retorno con reversible Villavicencio-Bogotá, el cual le tiene programado hasta las 10 de la noche. Ya inicia ese reversible, que normalmente siempre se aplica para los fines de semana, para los puentes festivos, para la operaciones viales en la vía Bogotá-Villavicencio-Villavicencio-Bogotá. Entonces ya se inicia esa operación retorno con reversible Villavicencio-Bogotá, que se tiene programado hasta las 10 de la noche. Estamos de hoy lunes, estamos de puente festivo. Estamos ya finalizando el puente con Olímpica 105.3.

Recordando la salsa con Cuco Baloy, Amor para mí. Esta canción que suena como un clásico a esta hora a través de Olímpica 105.3. A esta hora también el próximo 21 estaremos con este gran artista de la música popular. Él es Alexis Escobar, que estará interpretando sus diferentes canciones. Y esta es una de esas canciones que ustedes estarán escuchando el próximo 21 en el Tenampa con Olímpica Estéreo, celebrando la noche.

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1: Ya son las 3 de la tarde, 3:48 en Olímpica.
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programación aquí en Olímpica y lo recordábamos con ese clásico Bohemio y Galana. Esta hora en los éxitos de Olímpica 105.3. Yo soy Andrés Cardona, estoy con ustedes. Hoy es el lunes festivo y la que suena es Olímpica.

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Ahí estaba Matecaña Orquesta con su éxito. A esta hora a través de Olímpica 105.3. Ustedes siguen conectados, siguen sintonizados a través de Olímpica, la del primer lugar. Y también estamos en nuestras redes sociales. Estamos en Facebook, Olímpica Cero Villavo, en Instagram, Olímpica Villavo, y en TikTok, Olímpica.Villavo. Nuestras redes sociales para que ustedes se sumen, para que ustedes estén llegando, para que estén conectados con todo lo viral, con los diferentes reels, imágenes, carruseles, todo lo que vamos publicando a través de nuestras redes sociales en Olímpica Estéreo Villavicencio. En Olímpica suena más éxitos. Esta es la tarde del lunes. Yo escucho y los invito a escuchar Olímpica.

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1: Ya son las 4:53, 4:53 en Olímpica.
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1: Ya hace varios minutos que nos han reportado un accidente y nuestros Olympic reporteros nos lo envían a través del WhatsApp Olímpica 321-514-1053, que fue lo que ocurrió. Yo escucho Olímpica, buenas tardes.
2: Bueno, Yuri, buenas tardes. Este accidente pasó aquí en la calle 26 Colombia con carrera 39. Está en salud de la carrera 39 en el taxi Juan y la usted está llevando por la 26. Según eso, el señor del taxi no hizo el padre, pasó derecho antes, se llegó. Y la usted estaba ya bajando y se lo llevó por delante. Entonces el man de la usted me sacó el taxi de aparelo, que eso va a acelerar y no alcanzó a parar y se lo llevó por delante. Eso es la versión del busetero.
1: Un fuerte golpe entre una buseta y un taxi, eso es lo que nos reportan a través de nuestro WhatsApp Olímpica 321-514-1053. Pues al parecer fue solamente latas. Fue un gran golpe el que se dieron, el taxi en la parte de adelante se puede decir que destrozado, la buseta también gran parte de su frente también destrozado. Pues afortunadamente no hubo heridos de consideración y eso es lo que ustedes nos van reportando a través de nuestro WhatsApp Olímpica 321-514-1053 en esta tarde. Todos en nuestros Olympic reporteros siempre conectados a través de Olímpica.
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pasado y nada más. Silvestre Dangone, el pasado es pasado, sonando a través de Olímpica, tarde de lunes festivo. Aquí estamos con la del primer lugar, Olímpica, y todos los éxitos que los acompañamos a ustedes, los que están descansando, los que están trabajando el día de hoy, los que están escuchando Olímpica Estéreo, van en su vehículo, van sintonizando los 105.3 y están escuchando los mejores éxitos para acompañarlos en esta tarde.

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1: 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Y con esa canción los estoy invitando porque a las 6 de la tarde estaremos con los Ranchenatos de Olímpica. Después de las 6, los Ranchenatos, una ranchera, un vallenato, para que ustedes disfruten de toda nuestra programación de un lunes festivo. Después de las 6 de la tarde, los Ranchenatos de Olímpica, pero eso después de las 6 de la tarde.
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1: Ya son las 5 de la tarde, 5:50 en Olímpica.
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Se ahonda en el olvido lo que fue una pasión. Mentira, cuando mueras y bajas a mi tumba, verás que aún por ti arde la llama de mi amor.